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0: 6 de la mañana más 30 minutos, muy buenos días para toda la comunidad del archipiélago de San Andrés, Providencia, Santa Catalina, Colombia y el mundo. Sean bienvenidos y bienvenidas a una edición más de Morning News que les traemos cada día, cada mañana a través de nuestro Facebook Live, The Good News Radio Station, en compañía de Morning News Island, Freenham News y paréntesis, además de nuestros sitios web www.goodnewsradio.com y www.digital.com. Estamos con ustedes, como siempre, de 6:30 de la mañana a 7:55 de la mañana, con lo más actualizado y, sobre todo, con lo mejor, lo que usted debe saber del acontecer de San Andrés, Providencia y Santa Catalina, desde una perspectiva periodística neutral y, sobre todo, independiente, que le llevamos hasta sus hogares, su trabajo o donde se encuentre, para que inicie el día bien informado. Hoy es viernes 25 de septiembre del año 2026, estaremos con ustedes como siempre desde el Control Master, mi compañero el gran Kyle Morales, y en la presentación de este espacio quien les habla, Juan David Herrera Menace. Los invitamos por supuesto a que participen, a que sean parte de este espacio que es de ustedes. Nos debemos a la gente y su voz es fundamental para que pueda transcurrir de la mejor manera. Nos pueden consultar o pueden hacerlo, esta participación, de diferentes formas. Una de ellas, por supuesto, es haciendo comentarios en nuestro Facebook Live. Ahí estaremos leyéndolo, tomando atenta nota, que nos pueden comentar sus denuncias, su sintonía y sus opiniones de lo que sucede aquí en San Andrés, de lo que sucede en sus sectores y sus opiniones de lo que pasa o de las noticias que les traemos el día de hoy. Igualmente pueden llamarnos a nuestra línea telefónica que está completamente habilitada para todas las personas que deseen participar. Este espacio es de ustedes. La línea es 318 729-4817, repito, 318-729-4817, una vez más, 318-729-4817. Por ahí nos pueden llamar, pueden consultar también, pueden decir sus opiniones acerca de las noticias que les traemos el día de hoy. Espacio es abierto para todo público, siempre y cuando se haga en marco del respeto. Así que los invitamos a todas las personas que deseen participar por cualquiera de estos canales, ya sea por nuestro Facebook Live o también por esta línea telefónica, a que lo hagan, a que hagan sentir su voz, porque este espacio es de la gente. Nuestro pueblo étnico raizal, también los invitamos a que se vinculen, a que participen de este espacio noticioso. Cuando son las 6 de la mañana más 33 minutos, aprovechamos también para saludar a todas nuestras personas, toda nuestra audiencia que nos sintoniza desde diferentes partes del mundo, los Estados Unidos, Canadá, Gran Caimán, Argentina. También a todos nuestros oyentes en el territorio nacional, Bogotá, Medellín, Cali, Pereira, Barranquilla, Cartagena y Sincelejo. Y por supuesto, a toda nuestra audiencia en San Andrés, Providencia y Santa Catalina. Son las 6 de la mañana más 33 minutos. Continuamos en Morning News. Y vamos a ponernos en manos del Señor, manos del Altísimo, para que sea Él quien guíe en todo momento este espacio noticioso y llegue hasta todos los hogares del archipiélago y de todas las personas que nos están sintonizando en esta mañana, para que inicien el día con la bendición del Padre. Igualmente, para que sea Él protegiendo a cada uno de los habitantes de estos hogares y a todas las personas que están con nosotros, y también a todos los habitantes del archipiélago de San Andrés, Providencia y Santa Catalina. Vamos a orar. Al oír su nombre, toda rodilla se abre en el cielo y en la tierra. Cerremos los ojos por un instante. Pongamos las manos juntas para dar gracias a Dios por todas las cosas que nos provee. En Él depositamos nuestra confianza y pedimos en estas horas su presencia para que nos acompañe, porque diariamente Él infunde en nosotros el amor, la fraternidad, la reconciliación, la justicia y, lo más importante, el perdón de nuestras faltas cuando lo hacemos desde el corazón y con amor. Gracias, Señor Jesús, por un nuevo día. Gracias por tu bondad y tus bendiciones. Pedimos a nuestro Creador especialmente por nuestra audiencia, por los que aquí laboran, especialmente por cada uno de los habitantes de este archipiélago. Oh Dios, solo danos fuerza para afrontar este día. Pide en el nombre de Jesús, bendigas todo lo que piense, hable y comunique a través de esta estación radial. Pido renueve nuestras fuerzas para hacer nuestro trabajo, allanado el camino para acercarme cada día más a ti y por este medio mostrar tu rostro a mi audiencia. Finalmente pido doble bendición para las familias de este archipiélago. Cuida y protege nuestros hogares. Señor, tú eres mi Dios y mi todo. Para ti, oh Dios, toda la gloria y la honra. Gracias, Señor, por el pan de cada día. Gracias por tu bondad y por tus bendiciones. Pido, Señor, pases tu mano sanadora por quienes se encuentran afligidos con una enfermedad. Por favor, restáurale la vida. Todo esto te lo pedimos en el nombre del Padre, del Hijo y del Espíritu Santo. Amén.
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0: Cuando son las 6 de la mañana más 36 minutos, estos son nuestros titulares, vamos a revisarlos rápidamente. Mucha atención, en las últimas horas se realizó la audiencia pública de la salud en las islas con presencia de los congresistas de la Comisión Séptima de la Cámara de Representantes, quienes se reunieron en el Hotel Sol Caribe Centro. En ese espacio, la gobernadora de las islas, Yerley Natacha Ordóñez Buy, solicitó al gobierno nacional la implementación de un sistema de salud diferencial para las islas que reconozca las particularidades del territorio insular y permita darle dignidad a sus habitantes. Por otra parte, la ministra de Salud, Ana María Vesga, se refirió a diferentes temas destacados en el territorio insular. Uno de ellos anunció la llegada de una nueva ambulancia en el mes de noviembre al archipiélago. Igualmente, médicos especialistas en esta audiencia de la salud alzaron su voz y mencionaron que no cuentan con insumos para poder realizar operaciones en el Hospital Departamental Clarence Lyle Newell. Por otra parte, miembros de la comunidad en este espacio también de la Audiencia Pública de la Salud manifestaron presuntas demoras para conseguir remisiones al interior del país, lo que estaría poniendo en riesgo su vida y también la de los familiares, por lo cual les pidieron celeridad y una mejora de las condiciones de la salud en el departamento archipiélago. Por otra parte, la Secretaría de Seguridad y Convivencia Ciudadana continúa con sus capacitaciones en habilidades digitales a los miembros del sector turístico del territorio insular. Esta vez, 8 semanas, se capacitan el gremio de carperos y también cocteleros. Esto se realiza en el auditorio y la gobernación departamental en articulación con el Fondo Nacional de Garantías y la Cámara de Comercio de San Andrés. Por otra parte, la Policía Nacional sigue reportando capturas en el departamento archipiélago por diferentes delitos en el territorio insular. Y mucha atención con esta noticia. Prosperidad Social tiene una nueva gerente regional en el archipiélago de San Andrés, Providencia y Santa Catalina. Esto y mucho más podrán consultarlo aquí en esta emisión de Good News Radio Station, de Morning News, a través de nuestro Facebook Live, de Good News Radio, en articulación con Island Brain and News, Morning News y paréntesis, además de nuestros sitios web, www.goodnewsradio.com y www.digital.com. Cuando son las 6 de la mañana más 39 minutos, vamos a aprovechar también, antes de ir a la pausa, para compartirles el reporte de las condiciones meteorológicas y oceanográficas para este viernes 25 de septiembre del año 2026, mucha atención, esto es cortesía del sello H de la Armada Nacional para todo nuestro gremio marítimo, pesquero y también los bañistas del archipiélago. Mucha atención, este es el reporte del sello H, gracias al sello H de la Armada Nacional. Para el área costera son estimadas condiciones de nubosidad variada con predominio de tiempo seco. Temperatura ambiente oscilará entre los 27 grados Celsius y los 28 grados Celsius. Viento de dirección este-noreste con velocidades de 13 a 16 . Esto es para el área costera, de acuerdo a este reporte del sello H de la Armada Nacional. Para el área marítima, mucha atención, son estimadas condiciones de nubosidad variada con tiempo seco. Vientos de dirección este con velocidades de 12 a 17 nudos. La altura significativa de la ola estará oscilando entre los 1.0 y los 1.3 metros. Este es el reporte del sello H de la Armada Nacional. Mucha atención, tanto con el pronóstico de las condiciones meteorológicas y oceanográficas para el área costera y también para el área marítima del archipiélago para este viernes 25 de septiembre del año 2026. Información de servicio que les traemos cada día hasta sus hogares para que inicien el día bien informados. Ahora bien, por otra parte, los aeropuertos internacionales Víctor Abraham Hodgson de la isla de San Andrés y el Irving Howard del municipio de Old Province están operando con total normalidad. Son las 6 de la mañana más 40 minutos. Con esta información vamos a ir entonces a una breve pausa y ya regresamos con mucho más desarrollo informativo, mucho más desarrollo noticioso para que usted conozca a detalle lo que pasa en San Andrés, Providencia y Santa Catalina. Les invitamos entonces a que no se desconecten. Pausa y ya volvemos.
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0: 6 de la mañana más 50 minutos. Continuamos con mucha más información aquí en Morning News a través de nuestro Facebook Live de Good News Radio Station en articulación con Island Frame News, Morning News y paréntesis, estos medios alternativos que los invitamos cada mañana a que los sigan para seguir, valga la redundancia, para continuar haciendo periodismo independiente, periodismo cercano a la gente y periodismo de cara a la 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Su voto de confianza es muy importante para nosotros. Son las 6 de la mañana más 50 minutos. Continuamos con muchísima más información a esta hora aquí en Morning News. Mucha atención. Se realizó en las últimas horas la sesión a la audiencia pública de la Comisión Séptima de la Cámara de Representantes, que se realizó aquí en el Departamento Insular sobre el tema de la salud en el archipiélago. Este encuentro contó con la presencia de la ministra de Salud, Ana María Vesga, delegado de la Supersalud, diferentes entidades del gobierno nacional, IPS también, Sanitas Nueva IPS, estuvieron presentes aquí en el departamento, además de los congresistas, como ya la mencioné, la comunidad de las islas también, de miembros del sector salud y la gobernadora del archipiélago, por supuesto, Yirley Natacha Ordóñez Buy. Tenemos diferentes pronunciamientos acerca del acontecer o cómo se vivió esta audiencia pública de la salud en las islas, qué fue lo que se dijo. Vamos a ir desglosándolo paulatinamente para que usted tenga un reporte y un balance por si no alcanzó a ir, que es muy importante este encuentro que se desarrolló en las islas para el devenir de la salud en el territorio insular. Vamos a escuchar primero entonces a la gobernadora del archipiélago, Yirley Natacha Ordóñez Buy, que tomó la palabra y también hizo una radiografía de lo que sucede en el archipiélago en materia de salud y también hizo una solicitud al gobierno nacional para que se estudie la posibilidad de implementar un modelo de salud diferencial en el archipiélago, debido a que, de acuerdo a las palabras de la gobernadora Yirley Natacha Ordóñez Buy, el departamento tiene unas particularidades, las cuales se manifiestan tanto en las condiciones geográficas como también en los costos que supone ejercer o, digamos, que prestar el derecho a la salud en el territorio insular. Esta fue la propuesta de la gobernadora Yirley Natacha Ordóñez Buy a la ministra de Salud de este modelo de salud diferencial que esperan impulsar para el archipiélago. Pero ¿quién mejor que ella, la gobernadora de las islas, para que explique a detalle esta radiografía del sector salud de las islas y también haga esta petición a la ministra de Salud, Ana María Vesga? Vamos entonces a saber escuchar a la gobernadora del archipiélago, Yirley Natacha Ordóñez Buy.
1: De reunirme con ella en otra ocasión, agradecerle al presidente, al vicepresidente, a los honorables representantes que hacen parte de la Comisión Séptima, así como también a nuestra honorable representante, que pese a no hacer parte de esta comisión, hace acto de presencia, a todas las autoridades, representantes de los diferentes gremios, las instituciones y la comunidad en general, los periodistas, etcétera. Bueno, este espacio es un espacio de verdad que habíamos esperado hace mucho tiempo. Como administración departamental, desde que asumimos este reto, teníamos clara la hoja de ruta y que el tema de salud era una de las principales problemáticas que debíamos de abordar. Y así como este gobierno que recién empieza, y el de nosotros a nivel departamental también, reconozco en el gobierno nacional y en sus funcionarios la voluntad y la disposición de establecer unas acciones contundentes que de verdad puedan repercutir en la calidad de la prestación del servicio de salud en el departamento. Yo acá tengo unas cifras que nos dejan entrever la claridad del inminente riesgo y lo crítico que es la prestación de servicio en el departamento. Entre enero del primero del 2023 y el 18 de septiembre de 2026, 63 pacientes fallecieron en nuestro departamento archipiélago a espera de una remisión. Eso quiere decir que un poco más de una persona por mes. Y no es una cifra al azar, son personas, son familias a espera de una respuesta de un sistema y de las instituciones. La mortalidad por causas no naturales en el departamento archipiélago en 2025, es decir, la vigencia inmediatamente anterior, se situó en 61,5, cuando la media nacional nacional se encuentra en 28. Eso quiere decir de verdad que tenemos una situación crítica y las horas y el tiempo y la espera cobran vidas en nuestro territorio. Por eso, desde que asumimos la administración, hemos venido realizando unas acciones contundentes para acompañar a nuestra S departamental y dar respuesta en esa vía. Lo primero, que ya fue público a raíz de la marcha que se realizó el pasado 21 de agosto, nos sentamos con la comunidad y les dijimos qué veníamos haciendo en pro de mejorar la calidad de prestación del servicio. Adicionamos el contrato de subsidio a la oferta. Establecimos en el marco de esa marcha un comité de seguimiento a la inversión y ya se realizó con acompañamiento de los honorables diputados, de representantes de la veeduría y la comunidad en general, un seguimiento a la inversión para que pudiéramos precisamente vigilar peso a peso cómo se venía realizando la inversión de los recursos en la S departamental. Nosotros, desde que llegamos, también estuvimos tocando puertas y en el marco de ello también la reunión que celebramos con la señora ministra, donde elevamos las inquietudes que teníamos, por ejemplo, en torno al tema de la ambulancia y el anhelo que teníamos de que los dos puestos de salud del departamento, tanto el de San Luis como el de La Loma, pudieran contar con una ambulancia cada uno, porque de esa manera podríamos evacuar más rápidamente a los pacientes y posiblemente salvar más vidas. Nosotros hemos estado también hablando con la señora ministra del tema de la capacidad resolutiva. Sí, ella nos preguntaba cómo está el tema del personal, el talento humano. Le expresábamos que necesitábamos incentivar a los profesionales y especialistas del territorio a que quisieran quedarse acá, pero la problemática ya la han desvelado ellos en su viva voz en la jornada de hoy. Fortalecer los procesos de referencia y contrarreferencia. Evaluar los servicios que debemos de fortalecer en el territorio, y hablábamos de la brigada de especialistas porque no podemos seguir dependiendo de una remisión al interior del país cuando muchas veces el tiempo no da para ello. Y del costo de la insularidad, ¿sí? Aquí atender un paciente no vale lo mismo, los insumos no valen lo mismo, las remisiones cuestan más y son más tardías, y esto todo lo englobamos en una sola propuesta que se la elevamos también en su momento, que es un modelo de atención diferencial. Aquí ya lo ha manifestado la población, tenemos unas condiciones de insularidad que demandan un trato diferencial. Nosotros no contamos con la fortuna que cuentan otros territorios en el país de tener una amplia red hospitalaria. Nosotros tenemos una sola S departamental, dos puestos de salud que funcionan a medias, y sin olvidar a nuestro hermano departamento de Providencia, donde, como ya se ha manifestado aquí, las condiciones se agravan. La ministra el día de mañana lo podrá ver con sus propios ojos, pero esa es la propuesta que de parte de la administración le elevamos y que con plena seguridad sé que nos van a acompañar. He sentido la voluntad, he sentido el respaldo de los nuevos funcionarios del gobierno, y quiero decirle a la comunidad también, hemos heredado un problema, lo hemos asumido de esa manera con compromiso. Créanme que el tema de salud es nuestra bandera. Ustedes lo dijeron, no estamos exentos, ni yo, ni mi familia, ni los familiares del gerente, ni los familiares de los miembros del gabinete, ni de los honorables diputados. Todos estamos en el mismo barco y tenemos que remar hacia el mismo rumbo. Entonces la invitación es que dejemos de sembrar conflictos y diferencias, conocemos la problemática y vamos a remar todos en el mismo barco hacia el mismo rumbo, que es la solución de este problema. Somos un solo archipiélago, esa es la invitación.
0: Era, por supuesto, la voz de la gobernadora de las islas, Yirley Natacha Ordóñez Buitz, que se refería a esta solicitud de un modelo de atención diferencial para las islas en marco de esta audiencia pública del Congreso de la República, específicamente de la Comisión Séptima de la Cámara de Representantes, que se realizó en las últimas horas aquí en San Andrés. La petición se la hizo la gobernadora a la ministra de Salud, Ana María Vesca. Precisamente vamos a escuchar parte de la intervención de la ministra de Salud, Ana María Vesga, quien tomó la palabra también luego de escuchar a toda la comunidad y dio el siguiente reporte acerca de la radiografía que tiene el gobierno nacional, gobierno del presidente Abelardo Velásquez Priella, en el tema de salud, para el archipiélago. Pero qué mejor que la ministra para que lo explique a detalle. Vamos entonces a ver, escuchar a la ministra de Salud de todo el país, Ana María Vesga.
1: Poder escucharlos a todos y cada uno de ustedes. Poder escucharlos a cada uno de ustedes es el propósito de lo que nos reúne el día de hoy. Gracias, señora gobernadora, gracias a la Comisión Séptima de Cámara, señor presidente, senador Andrés Forero, que nos acompaña el día de hoy, a la señora delegada de la Superintendencia Nacional de Salud, también a los delegados de la Defensoría del Pueblo, a todos y cada uno de ustedes. San Andrés, nos duele a todos. Decíamos, viniendo para acá, que creo que siempre los que tenemos la fortuna de visitarlos decimos qué lindo San Andrés, lástima que no logremos hacer de San Andrés lo que debe ser. Y aquí hay una deuda histórica de muchos gobiernos que no han logrado entender y leer lo que sucede en la isla. Y los problemas son muchos. Hoy nos convoca Salud y nos convoca con un mensaje que ha dado el presidente en todos los espacios de empalme regional. Los ministros y todo el equipo tenemos que venir a las regiones, tenemos que venir al territorio, porque de nada sirve desde nuestros despachos que veamos de lejos la realidad de lo que sucede en cada uno de los territorios. Y por eso, hace poco menos de 2 semanas nos reunimos con la señora gobernadora, por eso atendimos rápidamente el llamado de la comisión para esta invitación y por eso estamos hoy acá. Y estamos hoy acá después de, leí, a alguien le escuché que en el 2009 fue la última vez que los visitó en audiencia un ministro de Salud. Y eso explica en buena parte todo lo que ustedes están contando hoy. Y si uno ve la realidad de la red hospitalaria, pero también ve las condiciones de salud, gobernadora, de la isla, son peores en muchos de esos indicadores, por no decir que en todos, del resto del país. Y creo que eso nos habla del abandono de la gestión de la salud sobre esta población. Adicional a esa ausencia histórica de gobierno, pues es que ustedes han sufrido el resultado de 2 intervenciones a sus 2 mayores EPS, la nueva EPS y Sanitas. Y seguramente antes de las intervenciones también funcionaba mal, pero les aseguro que no tan mal, porque lo que hemos venido viendo durante estos 4 años, ya casi 4 años de intervenciones, pues es que la calidad de la salud y la calidad de la atención para todos deterioró. Subieron las deudas, se hizo más difícil el pago al talento humano, a los prestadores, a los proveedores y en consecuencia la atención a la población. Los recursos en el sistema siempre son finitos. Los sistemas por lo general demandan y demandan recursos y parecería que nunca alcanzan. Pero también es cierto que si los recursos no se administran con eficiencia y si no hay gerencia, pues no hay recurso que alcance. El hospital, sí, gerente, está en un planeamiento, en un plan de saneamiento fiscal desde hace 3 años y nada pasa. Y razones siempre habrá, excusas siempre habrá. Pero yo hago, y lo digo sobre las cifras que tengo, son oficiales, no me las estoy inventando. Recursos ha habido. La unidad de pago por capitación de San Andrés, señores representantes, tiene un ponderador del 37.9%.
2: Es decir, San Andrés recibe 37.9% más de lo que recibimos los bogotanos, por ponerles un ejemplo. Y tiene razón, la condición insular hace que la atención sea más costosa, y eso está reconocido en el financiamiento que tiene el Sistema General de Salud de este país, 37.9% ponderador promedio de cada uno de los habitantes de la isla. Adicionalmente, pues el hospital recibe giros desde el departamento por subsidio a la oferta. Unos dirán, bueno, son 12 mil millones, no es nada, ¿no? Va sumando programas de fortalecimiento entre el 2023 y el 2025, 11 mil millones de pesos. Recursos para equipos básicos en salud. Quisiera saber qué ha pasado. Hay 10 equipos de salud en San Andrés, hay 5 equipos en Providencia que han recibido 16 mil millones de pesos. Pero adicionalmente, antes de, en la reunión que tuvimos con la gobernadora, nos encontramos que hay proyectos aprobados. Sí, hay un proyecto para San Andrés por 90 mil millones de pesos. Hay otro proyecto para Providencia por otros 90 mil millones de pesos. Y yo les pregunto, si ustedes están sentados en donde yo estoy sentada y tenemos que tomar la decisión de enviar mañana 90 mil millones de pesos, ¿tenemos la seguridad de que esos recursos se van a traducir en salud para todos ustedes? Entonces la decisión no es solamente de más recursos. La decisión es de cómo acompañamos al territorio en una respuesta gerencial, efectiva y eficiente de los recursos que reciben. Y creo que en eso la recuperación de la gobernanza desde el Ministerio de Salud y Protección Social, con la gobernación, con la Secretaría de Salud, con los hospitales, es esencial, porque mientras no logremos esa asistencia técnica, ese acompañamiento para que el hospital contrate mejor y en condiciones legales a su talento humano en salud, contrate y compre bien los servicios, los insumos, sepa facturar, porque les quiero decir una cosa, acabo de escuchar que la glosa es del 15%, la glosa, sí, hay glosa, porque las EPS muchas veces glosan en sus procesos administrativos, pero también glosan lo que está mal facturado. Entonces, se necesita gerenciar correctamente. Ese, digamos, es la foto de lo que tenemos hoy. Pero yo creo que esto es repetir lo que ustedes ya han dicho. Yo quiero decirles varias cosas. Lo primero es que quiero pedirle a la delegada, a la señora superintendente, que pidamos un acompañamiento de la Contraloría General de la República y de la Procuraduría General de la Nación, porque sí, como lo hemos escuchado, este hospital y en general las que están anexas al hospital, el puesto de salud de La Loma, el puesto de salud de San Luis, requieren una auditoría integral. Porque sí necesitamos saber qué ha pasado con los recursos de ustedes.
0: Era lo que mencionaba la ministra de Salud, Ana María Vesga, en esta audiencia pública de la salud de la Comisión Séptima de la Cámara de Representantes que se realizó en las últimas horas en el territorio insular. Puntos importantes que mencionaba la ministra. El tema del acompañamiento que tendrán con la Supersalud o que solicitó para el tema del hospital, igualmente los recursos que habrían o estarían ingresando al departamento y sobre todo la necesidad de mejorar ese servicio y este derecho en el archipiélago. Eran las palabras de la ministra de Salud, Ana María Vesga, que les trajimos aquí en Morning News a esta hora de la mañana, cuando son las 7 de la mañana más 9 minutos. Y continuando con el tema de salud, muy importante para el archipiélago, diferentes personas tomaron la palabra en este espacio y expusieron cómo han vivido, digamos que, esta situación en el territorio insular. Una de las personas que tomó la vocería también fue el doctor Richard Palacio, el cual explicó, él es médico especialista de la S Hospital Departamental, quien explicó su situación en particular y también lo que estarían viviendo los médicos especialistas en diferentes áreas, como por ejemplo el área de cirugía. Pero ¿quién mejor que el doctor Richard Palacio para que explique cuál fue o cuál es esa situación que estarían viviendo desde la S Departamental los médicos especialistas?
3: Señores representantes, muy agradecidos pues porque hayan venido a escucharnos a la comunidad de esta situación de salud. Y muchas gracias, señora ministra, porque en usted yo veo como esperanza. Entonces, mi nombre es Richard Palacio, yo soy médico especialista de cirugía general en el hospital, soy isleño, raizal, y ya tengo 25 años como especialista trabajando en el hospital. Realmente la situación de salud en el tiempo que ya llevo yo trabajando como médico y como especialista no mejora. O sea, pasa el tiempo y seguimos en las mismas cosas de siempre. Esto se vuelve reiterativo, un ciclo, y nosotros no mejoramos, no avanzamos. Tuvimos un nuevo hospital, lo construyeron. Ese nuevo hospital era una esperanza de que íbamos a tener unas infraestructura para unas tecnologías de mejor nivel, porque es que el problema de nosotros es que somos una isla alejada del continente y esa condición de insularidad nos vuelve vulnerables aquí en el tema de salud. Y no solo a la población que vive aquí, es que también somos una isla turística y recibimos toda una, pues las estadísticas dicen de 1 millón de visitantes al año, y resulta que no tenemos una infraestructura hospitalaria que pueda responder ante las necesidades de salud de esa población flotante. El gran problema yo tengo, y voy a ser puntual por el tiempo, pero yo en lo personal tengo 9 meses sin salario. No me han pagado desde el año pasado, tengo cuentas por pagar, lo repito en todos los escenarios, lo estoy repitiendo, he pasado cartas solicitando que se pongan al día con mi salario. Yo, esa es mi única fuente de trabajo, yo solo trabajo en el hospital. Entonces, a mí me tiene afectado económicamente, pues, y mi núcleo familiar. Si hablamos de pago, resulta que yo estoy en prestación de servicio porque los especialistas nos tienen en esa vinculación que es bastante, bastante, o sea, nos afecta mucho en esa forma de vinculación. Una parte, el grupo de especialistas que somos de la isla, nos afecta muchísimo porque no nos pagan ni de dónde más. Hay otro grupo de especialistas que también tienen ese problema de falta de pago, que ya llevan como 4 meses, y son de afuera, pero ellos tienen que pagarse sus tiquetes y estadía acá, y también se sienten afectados por esa situación de no pago. Entonces, siendo uno de los más afectados, hemos llegado a arreglos, acuerdos de pago, mirar a ver cómo se ponen al día, pero pasan los días y no se cumple. Y no se cumple porque es que el hospital se alega que no tiene recursos, que no tiene dinero, que no tiene dinero para comprar insumos, no tiene dinero para pagar especialistas, no tiene dinero para nada. ¿Dónde están los recursos? Es la pregunta. ¿Qué ha pasado? Porque se supone que desde el gobierno central tenían que girar, que las EPS no pagan, entonces el hospital se nos vuelve un problema. Eso nos está afectando al talento humano en salud, nos tiene afectados, y también a los propios trabajadores que están de planta. Yo al día de hoy no tengo la seguridad social, la puedo pagar con préstamos, porque si no pago la seguridad social no puedo pasar mis cuentas para que me paguen. Entonces, esta situación nos está afectando gravemente al talento humano. Por otro lado, la carencia de insumos, perdóname, pero creo que es importante. La carencia de insumos. Resulta de que estamos trabajando en el día a día porque no tenemos elementos para poder trabajar. El fin de semana pasado que yo estaba de turno fue una semana complicada de trauma. Y un día hay una la carencia de insumos. Perdóname, pero creo que es importante. La carencia de insumos. Resulta de que estamos trabajando en el día a día porque no tenemos elementos para poder trabajar.

0: situación de falta de insumos, de un tema administrativo que se volvió una bola de nieve por un no pago, por recursos que debe girar la gobernación al hospital y recursos de otro tipo. Pero ¿qué es lo que está pasando? Necesitamos unas soluciones porque ahorita estamos afectados, cirugías programadas detenidas porque no hay con qué trabajar. Entonces eso es importante. Secretario de Salud, creo que iban a nombrar uno y todavía no se ha nombrado, hasta que yo sepa están en un encargo. Entonces hay una serie de dificultades que lo que buscamos, lo que yo digo aquí, no es para hacer un problema, sino porque necesitamos buscar soluciones de la mejor forma. Soluciones, necesitamos soluciones. Ya el diagnóstico está hecho, ya estamos sobrediagnosticados con el problema. Necesitamos que la isla nos miren de una forma diferente y se puedan canalizar recursos, porque el hospital, así no produzca, no lleguemos al balance, el hospital tiene que ser de alguna forma subsidiado para poder prestar una atención de tercer, cuarto nivel, porque hay pacientes que no dan espera a un traslado en un avión de ambulancia porque se nos están muriendo en el camino. Y no lo podemos atender aquí porque no tenemos con qué. Entonces, no podemos esperar, o hacemos una aerolínea aquí que mueva a los pacientes críticos, o le invertimos al hospital, tenemos un recurso humano, tenemos un recurso tecnológico, y de esa forma podemos salvar vidas. Pero algo hay que hacer, o sea, San Andrés tiene que ser vista diferente al resto del país porque no tenemos la misma facilidad de otras instituciones. El otro problema, los pacientes hospitalizados con estancias prolongadas. Yo duré 10 días de turno y durante todo el turno tengo un paciente para una remisión por un sangrado digestivo y resulta que el hospital no tiene el servicio de endoscopia. Y aquí no hay contratación con el único endoscopista que hay en la isla, no hay contrato. Y resulta que toca remitir al paciente poniéndole sangre todos los días esperando que se estabilice y la remisión nunca llega. Otros se mueren en el camino durante la remisión por el sangrado, otros se quedan allí, se mejoran, si no se complicó, se le da salida voluntaria, piden salida voluntaria o a veces toca que se vaya por su cuenta, con el riesgo que eso conlleva un sangrado digestivo montarse en un vuelo comercial. Entonces, ¿por qué un mes, dos meses un paciente allí hospitalizado porque resulta que la EPS no le responde y no pasa nada? Entonces la gente tiene que estar poniendo recursos en Defensoría del Pueblo, Supersalud, por favor, mi familiar está allí muriéndose. El problema es que yo solo no soy parte del talento humano de salud, sino que, vuelvo y digo, somos comunidad. Yo también voy a necesitar ese hospital, mi mamá, mi familia, y queremos que el hospital funcione. Entonces, es una situación urgente lo que necesitamos resolver este tema de salud. Esto no es un tema de un día. Y como ya dijo el representante, Providencia, si nosotros aquí nos estamos preocupando por el tema de las dificultades de salud, Providencia es peor. Porque tiene un hospital y el hospital no ha podido funcionar, no hemos podido hacer la primera cirugía porque no habilitan el quirófano, porque no nos dan opciones de hacer allá cirugía por un tema, no sé, no se ha podido abrir el sistema allá en Providencia. Y ahora viene una promesa de un hospital nuevo y de aquí que tengamos un hospital nuevo en Providencia y mientras tanto, ¿qué? Entonces, los pacientes de Providencia, ¿qué es más fácil? ¿Desplazarnos nosotros especialistas allá y hacer jornadas de brigadas de salud o lo que sea, o estar moviendo a la población que a veces les toca pagar sus propios tiquetes para poder venir acá a operarse de una hernia, por ejemplo? Entonces, son temas que...
1: Era la voz del doctor Richard Palacio, él es médico especialista de la S Hospital Departamental, quien se refería en esta audiencia pública de la salud a diferentes temas, tanto personales como profesionales. En el trabajo personal estaría presuntamente sin recibir su sueldo desde hace varios meses. Igualmente, desde el punto de vista profesional, denunció el doctor Richard que no tendrían algunos insumos para poder realizar operaciones dentro de la hospital departamental. Es parte de la voz de médicos especialistas que sumaron a esta audiencia pública de la salud. Pero no únicamente estuvieron allí médicos especialistas y autoridades, también tuvo un gran rol la comunidad de las islas, quienes también tomaron la vocería, pidieron la palabra y expusieron sus casos. Una de las personas que también hizo presencia en el lugar y pidió la palabra fue el capitán Femichel, quien expuso una situación personal con uno de sus hijos que, bueno, denunció este capitán Michel la situación que vivió con este familiar. Pero ¿quién mejor que él para que nos cuente este testimonio doloroso que mencionó en marco de la audiencia pública de la salud? Vamos.

0: escuchar entonces al capitán Michel.
1: Sumo médicos hace menos de dos meses. Para ser exacto, el 31 de julio. Este es el hijo, un muchacho de coeficiencia intelectual sobre 140. Por eso hoy estoy aquí, para que todos ustedes sepan qué fue lo que pasó. El muchacho se accidentó, llegó al hospital. En el hospital le dijeron para sedación. Aquí están ministros, lo pueden ver. Para una sedación, no quisieron operarlo y como que la sedación no funcionó. Y duró tres días tirado en la cama, hasta el final dijeron que ya no va a hacer nada, que hay muerte cerebral. No intervinieron, no lo sedaron, le dejaron tirado en la cama. Y así fue el deceso de mi hijo, que el lunes cumple 21 años. 8 semestres de administración pública, de administración en la ciudad de Medellín. Un accidente, nadie quiere entregar esos accidentes, porque eso son cosas que no se manejan aquí en el departamento. Los médicos no quieren operar, no quieren tocar a los accidentados. Y supuestamente la sedación no sirvió. El hijo falleció. Estamos hablando del tema del hospital. Cambiamos el nombre tres veces. Hospital Santander, Timothy Broton, ahora Clarence Niñuba. Yo pienso, si yo fuera el doctor Lyon, exijo que quiten el nombre de mi padre de ese hospital. Porque es una vergüenza para esta isla. Es una vergüenza tener ese hospital. Y lo que yo estoy viendo, que Dios ya no funciona en ese hospital. El Dios que yo amo, el Jesucristo que yo sigo, me dice que Dios no está en el hospital. Dios no está en el hospital. Dios no opera, lo operan son los médicos. Dios no hace tratamiento, el tratamiento lo hacen los médicos y no los quieren hacer, no les importa. Entonces, ese es mi conclusión hoy. Ese es un dolor de alma que yo tengo, y el dolor de medio San Andrés. San Andrés necesita una coadministración con la asamblea. Si está en un debate y de ahí sale una conclusión, una comisión para que coadministren este hospital, para que la comunidad tenga donde llevar sus quejas, para que la comunidad tenga la oportunidad de que lo escuchen. Porque es que el hospital ya no les importa la vida humana. Este es un hospital donde, que te digo lo que te digo, no tienen corazón. Los médicos no quieren operar, no quieren tocar la mano, simplemente están tras de un salario. Simplemente están esperando cuándo le van a pagar. Y ese problema que tenemos hoy por hoy, que parece que nunca le acabaron.
2: Tiempo.
1: Cambiamos de hospital Santander, Timothy Britton,
2: Carlos Slim, por favor, por el respeto.
1: Y no está funcionando. Muchas gracias.
0: Era la voz, por supuesto, del capitán Michel, quien expuso o exponía la situación que vivió con uno de sus hijos, también el dolor que lleva como padre por el fallecimiento de este familiar. Finalizamos con este bloque de salud, con la intervención también del gerente de la ESE Hospital Departamental, Michael Manuel Cardona, quien estuvo también presente allí en esta audiencia pública de la salud y expuso o trató de aclarar algunas de las situaciones que la gente comenta con relación a la ESE Hospital Departamental. Esto es lo que menciona el gerente de lo que estaría sucediendo en la ESE Hospital Departamental. Vamos a escucharlo entonces a él y a verlo al gerente de la ESE, Michael Manuel Cardona, para que explique a detalle esta situación dentro de la institución.
3: Desde el año 2021 que nació la ESE Hospital del Departamento, presenta unas fallas estructurales y financieras. Tan es así que para el año 2023 ya estaba en riesgo alto de intervención por la Superintendencia Nacional de Salud. Eso obligó a la ESE a desarrollar o hacer un programa de saneamiento fiscal, como se campamento por el déficit y la situación financiera del hospital. No solamente era pagar los pasivos o las deudas que venían desde el año 2021, ¿sí? Porque la SNACE tiene una ayuda por parte del gobierno de turno, ¿sí?, en donde le subsidiaba todo lo que tiene que ver con nómina y especialistas los tres primeros años. Después del tercer año se empieza a ver el problema. Y es así que dentro del programa de saneamiento fiscal y financiero se deben o se da un recurso por parte de la gobernación para cumplir o pagar esas deudas del año 2021 hasta el corte de junio del año inmediatamente anterior. El saneamiento fiscal o el programa no solamente está hablando de unos pasivos o de pagar unos pasivos, está hablando de 13 medidas en donde están hacer un estudio de carga laboral y de competencias. Está hablando de revisar la capacidad institucional de acuerdo a los servicios y mirar la productividad, ¿sí? Está hablando de que la entidad territorial y el hospital deben de reajustar el documento red. Con eso se revisa la habilitación y se mira qué otros servicios se pueden prestar. ¿Para qué? Pues para fortalecer la venta de servicio del hospital. También dice que tenemos que reajustar todo lo que tiene que ver con procesos, protocolos y las guías de manejo, tanto del personal de la institución, y revisar o hacerle seguimiento a esas adherencias. ¿Por qué lo traigo aquí a este recinto? Porque cuando uno revisa todas las inspecciones de vigilancia y control por parte de las entidades de control, la Superintendencia Nacional de Salud, la Secretaría de Salud, uno encuentra que son los mismos hallazgos. Estos hallazgos se vienen presentando desde el año 2021, simplemente que ya la superintendencia ha tomado unas medidas en vista de que no se corrige la situación. La mayoría del porcentaje, señora ministra, es por temas de procesos, ¿sí? Entonces, vamos a hablar de la parte financiera. Hoy la S presenta un déficit promedio mes de 6 mil millones de pesos. Nosotros tenemos una cartera con las entidades responsables de pago sobre los 17 mil millones de pesos. El 45% de esa cartera corresponde a la EPS Sanitas. Nosotros lo que estamos pidiendo hoy a la EPS es que nos paguen de acuerdo a la normatividad vigente. Ya lo decía el doctor Laguado, ya se fue, que una vez nosotros radicamos las facturas, pues nos deben de pagar un porcentaje, y ese porcentaje lo que estamos solicitando es de que se paguen a los primeros 30 días, porque el hospital tiene un problema de flujo de caja. Y cuando a mí me pagan esos recursos en 3 meses, pues claramente no le dan las sumas al hospital. Y por otro lado, nosotros acabamos de hacer un ajuste del contrato que veníamos con Nueva EPS. Nueva EPS del año 2021 firmó un contrato de pago lugar prospectivo con el hospital por un valor de 2.700 millones de pesos. Hoy, hasta el 31 de julio del año, inmediatamente el 31 de julio, ese contrato aún seguía por los mismos 2.700 millones de pesos. Es decir, pasaron 6 años con ese mismo valor. Lo que hicimos fue solicitarles un ajuste a la nota técnica de ese contrato, y es así que de 2.700 millones de pesos pasó a 4.400 millones de pesos. Es una gestión importante porque nosotros tenemos un problema de flujo de caja. Nosotros actualmente tenemos pendiente por facturar y erradicar alrededor de 14.000 millones de pesos por situaciones que tienen que ver, por ejemplo, el tema de la parametrización de ese nuevo contrato. En el mes de mayo y de junio tuvimos la dificultad porque la normatividad cambió y tuvimos problemas con la certificación digital. Eso hizo de que se creara una represa de facturas por radicar por valor de 14.000 millones de pesos, que si lo sumáramos hoy a esos ingresos con corte de agosto, diera un balance positivo. ¿Qué es lo que le estoy pidiendo, señora ministra? Que una vez que la ES Hospital radique esas facturas, que nos paguen el porcentaje y ojalá sea el 80%, porque hoy ese déficit impacta en la prestación de servicio, está impactando de tal manera que hoy el hospital tiene una deficiencia, un desabastecimiento de insumos y medicamentos, y yo en ningún momento he desconocido, lo he reconocido, tenemos una dificultad en el pago de los especialistas. Nosotros tenemos alrededor de 5.000 millones de pesos pendientes para completar el pago de los especialistas. Tenemos también unos proyectos, señora ministra, que nos gustaría pues que usted lo revisara una vez usted llegue allá. Uno de ellos es el fortalecimiento de las varias áreas del hospital por un valor de 5.000 millones de pesos, que serviría pues para poder ayudar a apalancar el tema del hospital. El problema con 9PS es ellos, la cartera corriente la tienen, nos están pagando, pero es que no era suficiente porque las tarifas que nos estaban pagando desde el año 2021 eran muy por debajo de la tarifa nacional. Y la UPC de San Andrés es especial, sabemos que los servicios de salud en el departamento son mucho más costosos que en cualquier otra parte del país, ¿sí? Sanitas en este momento nos tiene una cartera de 7.800 millones de pesos. Nosotros lo que estamos pidiendo hoy, primero de que esos pagos sean a 30 días. Lo otro que estamos pidiendo es que las conciliaciones no sean a 6 meses. Hoy nosotros tenemos un corte de conciliación al mes de enero y el pago de esa conciliación fue apenas en este mes. Es decir, está más o menos a 6 meses. Lo que estamos pidiendo es que esas conciliaciones sean más cercanas. El 15%. Cuando yo llegué el año pasado, estaba en el 20%. Ahora estamos en el 15%.
0: Era la voz del gerente de la ES Hospital Departamental, Michael Manuel Cardona, quien se refería a esta audiencia pública de la salud en el territorio insular que se realizó en las últimas horas, hablando también de las deudas que tendrían algunas EPS a la ES Hospital Departamental, que estarían afectando, por supuesto, el flujo de caja, según lo que menciona el gerente Michael Manuel, y que estarían afectando, por supuesto, la prestación de los servicios. Importante destacar también que la ministra de Salud, como lo pudimos observar, Ana María Vesca, se refirió también a este tema de los ingresos de la ES Hospital Departamental, mencionando además las fuentes que estarían enviando dinero hacia la ES Hospital Departamental, y al mismo tiempo mencionó la ministra de Salud que, si bien no buscaba controvertir las cifras del gerente Michael Manuel Cardona, sí solicitaba que se sentaran directamente con Sanitas y la nueva EPS para tratar de encontrar cuáles son las cifras reales de las deudas que se tienen por parte de las EPS con la ES Hospital Departamental. Esto lo dijo en la audiencia pública de la Salud, la ministra Ana María Vesga, que también reiteró ese llamado debido a que también desde Sanitas y la nueva EPS pues mencionaron que las deudas no se acercaban al valor que mencionó el gerente, por lo cual la ministra solicitó esta medida de sentarse a dialogar para concertar y dictaminar realmente cuál es la deuda real que se tiene en estas EPS y IPS con la de ese hospital departamental. Igualmente, la ministra de Salud se refirió a la necesidad de una auditoría dentro de la S Hospital Departamental con acompañamiento de la Supersalud, además de la llegada de una nueva ambulancia al territorio insular que estaría llegando en el mes de noviembre, sumado a una nueva visita de la ministra que así lo anunció, que en 3 meses o el próximo mes estaría de nuevo aquí en el archipiélago para visitar a la comunidad de las islas para hacerle seguimiento a estos temas de salud en el territorio insular, que reiteró que el gobierno nacional es una prioridad. Eso lo dijo la ministra de Salud, Ana María Vesta. Pero vamos a continuar entonces con las voces de la Audiencia Pública de la Salud. Otra de las personas que tomó la palabra fue el médico especialista también, Jeffrey Howard. Él es una de las personas que también ha estado constantemente en las mesas de diálogo con el gobierno departamental, con la administración local, para tratar de encontrar una solución a las situaciones que se dan dentro de la S. Y él participó dentro de esta audiencia y mencionó lo siguiente. Vamos entonces a ver y escuchar al doctor Jeffrey Howard, también es médico especialista de la S Hospital Departamental, quien tomó la palabra y también hizo las siguientes peticiones en marco de la Audiencia Pública de la Salud.
4: Otras formas para poder sostenernos a nosotros y a nuestras familias dentro del hospital. Yo les digo que si los pacientes están sin buena atención, los médicos especialistas del hospital ni siquiera tienen su salud activa, porque la mayoría no tienen salud. Si a uno de los médicos especialistas en este momento se resbala por las escaleras del hospital trabajando, no tiene ni siquiera ARL. ¿Sí entienden? La problemática que tenemos nosotros y nuestras familias dentro del hospital. Se les puede decir que hay una falta de voluntad para el pago de los especialistas. Se le da prioridad a todo. Obviamente que los pacientes son nuestra razón de ser, eso nosotros lo entendemos. Pero los que son médicos también entienden que nosotros en nuestra casa no tenemos tranquilidad. Porque desde el punto de vista laboral, nosotros mantenemos una inestabilidad constante. El objetivo no es traer problemas, yo creo que se entiende. En este momento nosotros estamos sin pago desde mayo. Hay especialistas que tienen 1 o 2 meses que les adeudan desde el año anterior y hay alguno que otro especialista que tienen hasta 9 meses de deuda. Es insostenible y no se puede vivir así. Hoy, el servicio de urología que estaba en el hospital se fue del hospital. El servicio de nefrología no ha hecho empalme, o sea que no hay nefrólogo. Tenemos una unidad renal que en este momento está siendo manejada por un médico general que no tiene experiencia en hemodiálisis. En el piso de medicina interna no tenemos ningún tipo de medicamento, en cirugía no hay gasas, etcétera, etcétera, etcétera. Entonces, las cirugías que tenemos de emergencia no se están realizando. Necesitamos una solución rápida para el tema de nuestros salarios. De aquí a diciembre no vamos a poder solventar los pagos de salud ni tampoco vamos a poder recibir nuestros honorarios. Va a pasar la vigencia de este año y nos van a quedar debiendo todos estos meses para el próximo año, etcétera, etcétera. Se hizo una adición el 29 de agosto de 6.700 millones de pesos a el subsidio a la oferta. Entonces, de ese subsidio a la oferta, de esa adición, se pactó que se iba a hacer un anticipo de 2.200 millones de pesos aproximadamente para ahora en septiembre. Por lo que nosotros hablamos con el secretario de Salud encargado, el doctor Marlon Mitchell, hasta el último día que nosotros hablamos con él, hace un par de días, no se había hecho todavía el informe para que se pudiera era girar el dinero al hospital. La solución inmediata es que de esos 2.200 millones de pesos a nosotros nos paguen lo que nos adeudan y el resto lo utilicen en los insumos y medicamentos que se necesitan, que eso es una posibilidad y eso es algo que estamos tratando de gestionar. Después de lo que sobre para completar los otros 6.700 millones de pesos, se supone que mensual se había hecho un compromiso en donde a nosotros nos tenían que empezar a pagar mensual hasta diciembre para poder equipararse y poder comenzar enero saneados completamente. Eso hasta ahora no se ha hecho. Lo que estamos viendo es que vamos a seguir así. El servicio de especialidades del hospital está colapsando, ¿sí? Yo sé que la comunidad tiene un montón de problemas, pero este problema lo tenemos que solucionar porque el servicio a partir de este siguiente mes no va a poder seguir funcionando los demás servicios. Los especialistas ya no están viniendo porque no tienen plata para venir a San Andrés, los que son de afuera y los que están aquí están planeando irse porque no pueden sostener la operación acá en San Andrés. Entonces, nosotros necesitamos que hoy se establezca un compromiso de pago en donde a nosotros, al menos antes de que termine septiembre, nos paguen uno de los 5 meses que nos van a quedar adeudando ahora. Entonces, y que cuando termine diciembre nosotros ya estemos completamente saneados para tratar de solucionar este problema. Nosotros en este momento estamos pagando por retrasos en el pago de la pila, estamos pagando entre 7 y 8 millones de pesos de seguridad social, pila, o sea, la pila en general. Es insostenible porque nosotros, para que nos puedan pagar, para nosotros poder pasar la factura, nosotros tenemos que primero abonar todas estas cosas. Cuando no ha venido algún especialista, por ejemplo, y ese especialista tiene que cubrir todo el mes, imagínense ustedes que para que a mí me paguen el sueldo, yo primero tengo que pagar 22 millones de pesos en pila. Es insostenible para un médico del hospital. Entonces, sin contar que básicamente el salario se cubre a través de tarjetas de crédito, préstamos y todo eso, que tiene un sobrecosto de un 35%, o sea que lo que nos están pagando no nos lo están pagando realmente tampoco. Entonces, esto hay que buscar una solución inmediata. El subsidio a la oferta, que son unos 11.300 millones de pesos anuales para San Andrés, que es una zona especial, se está quedando insuficiente. Los especialistas, solo los especialistas, más o menos por mes, se necesitan 1.700 millones para hacer el pago mensual, solamente para pagar especialistas. No estamos hablando ni de la planta ni de la bolsa. Eso quiere decir que el subsidio a la oferta mensual son alrededor de 900 millones de pesos. No alcanza ni para el papel higiénico del hospital. Tenemos que buscar una forma en donde al hospital el subsidio a la oferta se pueda aumentar. Yo sé que eso es de ley y que no es así de fácil, pero hay que empezar ahora a buscar esa solución para poder inyectar ese dinero al hospital. Yo no sé si hay un problema de facturación, eso no nos corresponde a nosotros, eso ya se verá, pero hay que buscar una solución inmediata que no es para dentro de 6 meses, tiene que ser para esta semana que viene. Y necesitamos generar un compromiso para solucionar eso ahora, para ver que los especialistas que ya decidieron no venir, al menos puedan venir el próximo mes. Y los que se fueron, ver si regresan otra vez. Yo sé que hay cosas que no son fáciles, pero San Andrés, y yo les digo que yo he trabajado en muchos sitios dentro y fuera del país, San Andrés es el hospital más público que hay. No hay un hospital más público y más necesitado que San Andrés. Ni Chocó, ni La Guajira, ni absolutamente ningún sitio. San Andrés, por la dificultad de operación, el costo de operación, la dificultad para conseguir un médico especialista en cualquier cosa, porque no es fácil. Y además de eso, es el único hospital. Yo no conozco prácticamente otro sitio donde haya un solo hospital de segundo nivel con servicios de tercero, donde haya más accidentalidad, donde haya más enfermedades complejas. Creo que este piso de medicina interna donde yo he trabajado, donde hay más enfermedades complejas que en cualquier otra parte. El especialista que está en ese momento está solo. Las decisiones las toma solo, no está en un sistema piramidal académico, ni de residencia, ni con otros colegas con quien consultar. Está solo y se autocoordina también. Entonces, ¿qué pasa? No es un sitio fácil de trabajar, es un sitio complejo. Nadie quiere venir a San Andrés y nadie quiere ir a Providencia, porque todo el mundo, toda la comunidad médica, especialistas en general, saben cómo son las condiciones de trabajo aquí. saben que cuando uno viene a trabajar lo contratan 3 meses, después lo sacan y no le pagan a uno. A la gente le da miedo hasta renunciar, porque uno sabe que si uno renuncia no le pagan. Entonces tenemos que solucionarlo. Hemos hecho 50 reuniones en el último año.
0: Será, por supuesto, la voz del doctor Jeffrey Howard, médico especialista de la ESO Hospital Departamental, quien hizo presencia también en esta audiencia pública de la salud, explicando cuál es el reporte de los médicos especialistas en la ESO Hospital Departamental. Este fue el balance de lo que sucedió allí, que estuvimos desde el segundo cero hasta que finalizó la sesión, para traerles estos pormenores de las diferentes voces que estuvieron presentes allí en esta audiencia pública de la salud, tanto autoridades como médicos especialistas, como también la comunidad. Les presentamos a esta hora de la mañana. Son las 7 de la mañana más 45 minutos. Continuamos con más nuevamente aquí en Morning News. Y en otras noticias, cuando son las 7 de la mañana más 45 minutos, mucha atención. Prosperidad Social tiene nueva gerente regional en San Andrés, Providencia y Santa Catalina. Mucha atención. Prosperidad Social tiene una nueva gerente regional en el archipiélago. La directora de la entidad, Sandra Suárez Pérez, nombró a Joana del Carmen Levin Oliveros en el cargo para fortalecer la presencia de la entidad en el territorio y trabajar de manera articulada con las autoridades locales, las organizaciones sociales y las comunidades. De la gerencia regional, Levin Oliveros tendrá entre sus principales retos acompañar la implementación de los programas y estrategias de prosperidad social y contribuir a que la oferta social del Estado llegue de manera efectiva a las personas y hogares que más lo necesitan. Abro comillas, asumo este reto con el compromiso de fortalecer la gestión de los programas y las estrategias de la entidad en el archipiélago, promoviendo una articulación permanente con las autoridades locales, las comunidades y los diferentes actores del territorio. Nuestro propósito es trabajar con orientación al cumplimiento de metas y resultados que contribuyan al bienestar de la población. Esto lo dijo la nueva gerente regional de Prosperidad Social, Joana del Carmen Levin Oliveros. La experiencia. Levin Oliveros es economista de la Universidad Simón Bolívar, con diplomado en finanzas y especialización en gestión de proyectos de la Universidad Nacional Abierta y a Distancia, UNAD. Cuenta con más de 25 años de experiencia en los sectores público y privado, con una trayectoria principalmente vinculada a la administración pública territorial en San Andrés, Providencia y Santa Catalina. Esto es parte de su hoja de vida. Entre 2023 y 2025 se desempeñó como profesional y profesional especializada en gestión de proyectos de inversión en la Secretaría de Educación de la Gobernación del Archipiélago, donde participó en la formulación, seguimiento y evaluación de proyectos, procesos de cobertura y articulación de las necesidades del sector educativo con la gestión institucional. Previamente, entre 2019 y 2023, trabajó como economista en la Secretaría de Recreación y Deportes, acompañando proyectos de formación deportiva de alta competencia y procesos de fortalecimiento del sistema departamental de deporte. Su trayectoria en el territorio también incluye más de 10 años de vinculación con el Instituto Nacional de Formación Técnica Profesional, antiguo Infotep, hoy USAID, donde brindó profesional a las áreas de rectoría, planeación, bienestar y gestión administrativa. Allí participó en la elaboración de informes, estudios previos, procesos de cierre de vigencias y seguimiento institucional. Asimismo, desarrollaba funciones en la Secretaría General de Cultura y Educación de la Gobernación de las Islas, acompañando la formulación y ejecución de proyectos e iniciativas sectoriales. Entonces, esta es la noticia que les traemos el día de hoy. Tenemos nueva gerente de Prosperidad Social en el archipiélago, nueva gerente regional, la cual fue nombrada por la directora nacional, Sandra Suárez Pérez, y la gerente regional es Joana del Carmen Levin Oliveros. Recordamos el nombre de la nueva gerente regional, Joana del Carmen Levin Oliveros, nueva gerente regional de Prosperidad Social. Cuando son las 7 de la mañana más 48 minutos, tenemos un video de presentación precisamente de esta nueva gerente regional, quien tomó el juramento, hizo posesión del cargo y también dio unas breves palabras. Entonces vamos a ver, escuchar y mejor conocer a detalle esta posesión, esta toma del cargo de la nueva gerente de Prosperidad Social en el archipiélago del territorio insular, la nueva gerente Joana del Carmen Levin Oliveros. Veamos y escuchemos.
5: Juramento para la toma de posesión de Joana del Carmen Levin Oliveros como gerente regional San Andrés. ¿Jura usted y promete solemnemente a la patria cumplir con la Constitución y las leyes y desempeñar fielmente, según su leal saber y entender, las funciones de su empleo?
6: Sí, juro.
5: Si así lo hiciere, la patria la premie y si no, ella la demande. Hoy recibo con mucha emoción, compromiso y responsabilidad la oportunidad de liderar la gerencia regional en el departamento archipiélago de San Andrés, Providencia y Santa Catalina. Trabajaremos de manera articulada con las organizaciones e instituciones y de la mano con nuestra comunidad, fortaleciendo nuestra presencia en las islas y acercando la oferta social a las personas y familias que más lo necesitan, con una atención cercana y acorde a las necesidades de nuestro territorio. Ese será nuestro compromiso. Seguir trabajando por el bienestar de nuestra gente.
0: Era la voz de la nueva gerente regional de Prosperidad Social en las Islas, Leonel Carmen Levin Oliveros, quien tomó posesión del cargo en las últimas horas de Prosperidad Social, del Departamento de Prosperidad Social. Son las 7 de la mañana más 50 minutos. Continuamos con más en Morning News. Mucha atención, 7 de la mañana más 50 minutos. En otras noticias, acompañamiento técnico y sensibilización para el buen uso de la alcantarillada. Esto lo menciona Veolia. Como parte de las acciones de acompañamiento a las grandes clientes, Veolia Aguas del Archipiélago realizó seguimiento a los establecimientos hoteleros mediante la verificación técnica de trampas de grasa y desarenadores, estructuras esenciales para reducir el ingreso de grasas, aceites, arenas, lodos y otros sólidos a la red de alcantarillado sanitario. Durante las visitas también se realizó sensibilización sobre el correcto uso del sistema de alcantarillado, reforzando recomendaciones para el mantenimiento de las instalaciones internas y la prevención de afectaciones de la red. Entre las principales recomendaciones se encuentran, esto dice Veolia, realizar mantenimiento preventivo periódico de las trampas de grasa y desarenadores, evitar verter grasas, aceites y residuos sólidos al sistema alcantarillado, mantener un registro de los mantenimientos realizados a estas estructuras, retirar oportunamente las arenas, lodos y sólidos acumulados en los desarenadores, garantizar la adecuada disposición de los residuos resultantes de las jornadas de limpieza y mantenimiento. Sensibilizar al personal sobre las buenas prácticas para el uso adecuado del alcantarillado sanitario. Este acompañamiento, menciona Veolia, técnico, permite fortalecer las acciones preventivas desde cada establecimiento y contribuir a disminuir el riesgo de obstrucciones, rebosamientos y afectaciones operativas. Esto lo menciona Veolia Aguas del Archipiélago. Igualmente, continúa la institución. Intervenciones preventivas para fortalecer la infraestructura del alcantarillado y la seguridad. Como parte de las acciones de mantenimiento del sistema de alcantarillado sanitario, Veolia Aguas del Archipiélago adelanta la recuperación de tapas y estructuras de pozos de inspección que presentan deterioro y pueden representar un riesgo para la movilidad vehicular y peatonal. En esta oportunidad, las intervenciones se desarrollaron en puntos priorizados de los sectores del local y rock, identificados previamente mediante recorridos de inspección técnica para verificar el estado de la infraestructura y establecer la necesidad de intervención. Durante la ejecución de los trabajos se implementó señalización preventiva para advertir a conductores y peatones sobre las zonas intervenidas y reducir el riesgo de incidentes mientras avanzaban las labores. Esto lo menciona Veolia Aguas del Archipiélago. Con estas acciones fortalecemos el mantenimiento preventivo en la infraestructura de alcantarillado, atendiendo oportunamente puntos deteriorados y contribuyendo a generar condiciones más seguras para la comunidad. Mantenimiento oportuno para cuidar la infraestructura y contribuir a una San Andrés más segura, es lo que menciona, por supuesto, Veolia Aguas del Archipiélago a esta hora de la mañana. Igualmente menciona Veolia, cerramos la semana de la seguridad cuidando la casa de todos. Veolia Aguas del Archipiélago, creemos que la cultura del cuidado trasciende nuestros espacios de trabajo. Por eso, como cierre de la semana de la seguridad y salud en el trabajo, llevamos nuestro compromiso con la seguridad y la prevención al territorio a través de una jornada de limpieza marino terrestre. Marco el COAS Cleanup 2026, nuestros colaboradores participaron en acciones de limpieza en ecosistemas estratégicos de San Andrés, reafirmando que proteger nuestra salud, trabajar de manera segura y cuidar el entorno hacen parte de un mismo propósito. Esta jornada permitió pasar del mensaje a la acción y contribuir al cuidado de un territorio único, reconocido como Reserva de Biosfera Seaflower, fortaleciendo así además nuestro compromiso con la transformación ecológica, porque cuidar también significa actuar. Tenemos un video relacionado con esta noticia que les traemos el día de hoy. Vamos a compartírselo rápidamente acerca de estas acciones de Veolia, en marco de la Semana de Seguridad, cuidando la casa de todos. Veamos y escuchemos.

El día de hoy damos por finalizada nuestra Semana de la Salud y Seguridad en el Trabajo. ¿Y qué mejor manera de finalizar esta actividad que haciendo parte del Coastal Cleanup 2026? La empresa Veolia Aguas del Archipiélago se suma a esta iniciativa mediante la realización de una jornada de limpieza enfocada en la protección de ecosistemas marino-costeros. Hacemos presencia en tres frentes simultáneos de trabajo, uno ubicado en el sector de San Luis Bay, donde existe una zona de manglar, y otros dos frentes de trabajo aquí en la circunvalar a la altura del sector de Morris Landing. En ese momento nos encontramos haciendo una limpieza marina con buzos especializados en el hemisferio submarino y otra limpieza de residuos aquí en la zona costera. Nuestro propósito es que tenga un impacto en la comunidad y que todas las personas de la Isla San Andrés se sumen a actividades como esta y protejamos nuestros ecosistemas marinos y costeros. Con estas acciones, la empresa Veolia Aguas del Archipiélago busca proteger y preservar el patrimonio natural de nuestro ecosistema y nuestra isla.

7 de la mañana más 55 minutos, información de Veolia. Y a esta hora de la mañana, brevemente vamos a enviar un mensaje de condolencias por el sensible fallecimiento de una persona muy querida en el territorio insular, en la comunidad de las Islas, y es la señora Jacqueline Herrera Gómez. Ella es habitante de San Andrés. Lamentablemente falleció en las últimas horas en la ciudad de Leticia debido a un accidente de tránsito. Por parte de esta casa periodística, toda nuestra solidaridad, todo nuestro respeto y todas nuestras condolencias para la familia de Jacqueline Herrera Gómez, a su mamá Pastora Gómez, a sus hijos Harold Mou Herrera, a su hijo también Carlos Alberto Herrera Gómez y a todos los nietos, primos y demás familiares de Jacqueline Herrera Gómez. Un mensaje de condolencias y de fortaleza a esta hora de la mañana. 7 de la mañana más 56 minutos. Vamos llegando a la parte final de nuestro noticiero, no sin antes, como siempre, darles una información muy importante para toda la comunidad que está relacionada, por supuesto, con información de servicio. 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Y con esta información llegamos a la parte final de nuestro programa. Sin antes agradecer a todas las personas que se conectaron con nosotros a través de nuestro Facebook Live y también por nuestros sitios web, www.saigonurreyes.com y www.parentesisdigital.com. Invitamos a que sigan estos medios que forman parte de esta alianza, Morning News, Island Frame News y Paréntesis, periodismo independiente al servicio de la comunidad. Estuvimos con ustedes desde el Control Master, el gran Kyle Morales, y en la presentación de ese espacio, quien les habla, Juan David Herrera Menace, bajo la dirección de Yuri Taylor y Anthony Taylor. 7 de la mañana más 57 minutos. Que tengan feliz resto de día. Nos escuchamos la próxima semana.

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